0: 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Este es un tópico sumamente importante para los papis aquí con el derecho, ¿no? Pero también con los para fortificar, para ayudar a los mayores a borrar con la preocupación de soledad, de cómo no te voy a excluir, cómo voy a conseguir participar. Y borrar también gente en la cabeza, pero a mí no es una categoría aparte. Mi también está un gente, pues se llama adulto mayor, pero mi también quiere estar parte. Todo ese año nos va a tocar den charla sumamente importante aquí, diabetes y también otra cosa que tiene que ver con envejecimiento. Un mini tour es una charla sumamente importante para cada uno de nosotros.
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2: Aquí su compadre Alma Ranchera, con una canción para todos los que sienten que los años ya pesan. Estaba dedicada a los que miran atrás y se preguntan a dónde se fue la vida. El tiempo no espera a nadie, carnales. Hay que vivir mientras se pueda.

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1: Vean ustedes lo que le pasó al pobre de Ifigenio.

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1: Canarias es el epicentro de la ruta migratoria del Atlántico, una de las más mortíferas del mundo. Este viaje era una promesa de León a Francisco, el testamento de su predecesor, al que le quedó pendiente una visita a las islas. León XIV, muy cercano al drama migratorio, escuchó varios testimonios, dos de ellos estos, el de un rescatista de salvamento marítimo y el de una víctima de trata, que no pudo estar presente por razones de seguridad. Su carta al Papa la leyó una voluntaria.
2: Durante estos años, junto a mi equipo, habré rescatado en la mar a más de 20.000 personas. Es una cifra que duele, que no se olvida. Todos conocemos la imagen de Canarias de día, pero de noche es otra realidad. Mar brava, oscuridad absoluta y embarcaciones frágiles cargadas de vidas.
3: Durante el viaje quedé embarazada de un hombre de la mafia. Al llegar a España me quitaron a mi bebé para obligarme a prostituirme. Me trataron muy mal. Me separaron de mi hijo. Tenía 11 meses. Cuando la policía... detuve quién es, no tenía presa. Y por fin puede tenerlo conmigo. Desde entonces, con la ayuda de la iglesia a través de los trabajadores sociales, la vida ha empezado a cambiar.
1: Y llegó el momento del Papa. Sus mensajes sobre el drama migratorio fueron claros. León XIV dejó dos claves. Por un lado, que este fenómeno va muchas veces unido a las mafias.
4: No entreguen su existencia a quienes comierzan con ella. No les crean a quienes prometen paraísos fáciles a cambio de su cuerpo, o de dinero, de silencio o de su libertad. Esas falsas promesas son cantos de sirenas con industrias de muerte.
1: La otra clave que el fenómeno migratorio tiene tres puntos que hay que analizar. No solo el destino de las personas, sino las condiciones en los países de origen y que la comunidad internacional no mire a otro lado.
4: Este drama debe convertirse en examen de conciencia para las naciones de origen, que deben crear condiciones de paz, justicia, desarrollo. Para las naciones de tránsito, llamadas a proteger y no a dejar a los débiles en manos de redes criminales. Para Europa, que no puede proclamar la dignidad humana y acostumbrarse a que el Mediterráneo y el Atlántico sean cementerios sin lápidas. Para la comunidad internacional, llamada a una cooperación eficaz y perseverante.
1: Este evento se produjo en el que llaman el Puerto de la Vergüenza, el de Arguineguín, en Las Palmas de Gran Canaria. En 2020, en plena pandemia, llegaron unos 3.000 migrantes en cayucos que quedaron hacinados durante semanas. Donde el gobierno no estuvo, sí lo hizo el pueblo canario y la iglesia.

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2: Escucha esto. David no solo enfrentó gigantes, también enfrentó traición dentro de su propia casa. Absalón se levantó contra él y muchos corazones cambiaron de lado. Pero cuando Dios sostiene a un hombre, la traición no tiene la última palabra.

fuerza para pelear, pero también tenía temor de Dios. A veces la victoria más grande es seguir adorando con el corazón herido.

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0: 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Un amor viejo no se olvida, dije mi compadre.
1: Y dijo Alfredo Gutiérrez, oiga, un amor viejo no se olvida.
0: Chao, amor viejo. 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
1: Chao, amor viejo.
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2: Aquí su compadre Alma Ranchera, con una canción para todos los que sienten que los años ya pesan. Estaba dedicada a los que miran atrás y se preguntan a dónde se fue la vida. El tiempo no espera a nadie, carnales. Hay que vivir mientras se pueda.

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1: também por las fuertes rachas de viento que ahora mismo estamos viviendo en esta zona de Tenerife Norte, los rodeos, que suele ser bueno pues bastante habitual. Además había previsión de fuertes rachas de viento en el día de hoy, acompañadas, bueno, pues a primera hora del día, que también teníamos bancos de niebla. Y no sé si están viendo, bueno, pues detrás de mí, algunos curiosos, algunos espectadores, muy buenas tardes, que están siguiendo directamente, usted está siguiendo, ¿verdad?, desde su móvil, precisamente cómo el avión continúa ahí detenido a pie de pista. Pero claro, muchos tinerfeños, muchos chicharreros, pues tenían mucha expectación por ver, bueno, pues cómo despegaba este avión del Papa León XIV, que ha estado prácticamente 7 horas aquí en la isla de Tenerife, rumbo a Roma. Lo que sabemos, efectivamente, como han dicho nuestras compañeras, es que de momento, por lo menos mínimo media hora, el avión va a estar aquí, van a estar revisando técnicos de mantenimiento para ver si puede ser resuelto, compañero.
2: Luis, una pregunta. Nos comentabas, bueno, pues esos ciudadanos que se habían acercado también curiosos a ver el despegue del avión. Entiendo que algunos quizá, pues al montarse el Papa León XIV, han dicho, bueno, pues hasta aquí me vuelvo a mi casa. No sé si había muchos, claro, se han quedado. Algunos los que se han quedado han dicho, madre mía, pues ahora sí que estoy viendo yo un momentazo.
1: Claro, es que bueno, a esta hora es una hora punta aquí en el aeropuerto de Tenerife, Los Rodeos. Es una hora en la que despegan, bueno, muchos aviones, sobre todo de la compañía Vinter, que saben que son los aviones que realizan los vuelos entre islas. Y claro, cuál es un poco el estupor y la sorpresa de todos estos espectadores, que decían, pero ¿por qué no sale el avión del Papa? Llevamos aquí ya esperando como 15, 20 minutos, y ha sido directamente cuando ya han conectado con la señal que están viendo en sus móviles, cuando han visto que, bueno, que el avión estaba detenido, que de repente, ¿cuál era la sorpresa? Cuando se volvía a abrir la puerta, cuando bajaba la escalerilla, y muchísimo más cuando volvían a ver bajar al Papa León XIV acompañado, pues, de su majestad el rey Felipe VI. Muchos de ellos se habían ido ya, pero algunos han vuelto porque se han enterado de esta incidencia que está teniendo en el avión, y muchos de ellos han vuelto aquí, a esta zona aquí de pista, en el aeropuerto de Tenerife Norte de Los Rodeos, para ver qué pasa. Pero claro, hay sorpresa con esto que está pasando. Así que insistimos, una incidencia técnica. Ahora mismo están revisando este Airbus 320 en el que viajaba a bordo el Papa con el resto de la comitiva, y vamos a ver si se puede resolver este problema, que dicen parece ser está relacionado con el motor del avión, del fuselaje.
0: No se espera que Dan pueda resolver el problema para el Papa volver a Roma sano y salvo. 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El tópico lo está inteligencia artificial y motivación para comunicar entre generación en Cutín. Y 2 días en Cutín tiene workshop aquí, 24 y 25 de junio. Y está comenzando 9:00 a.m. para 12:00 a.m. Nos mitad día, na cas veneranda den Wilhelmina Strat. Por registrar, dor di mando email na j.trim, daci.away, of contact Departamento Económico. Y se aita na 521-2440, of telefone 521-2439. Entonces, está sumamente interesante para tu motivación, para estar con Biden, edad de 60 plus, o 60, para comenzar a tener una orientación de workshop aquí, para cómo va a ir con inteligencia artificial y también dilke comunicación y motivación entre generaciones que está existiendo actualmente.

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